0: Santo Espíritu, creí hacer tu voluntad y no la mía.
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0: Señor, tú eres el Rey de Reyes. El deseo de nuestro corazón es conocerte, Señor.
1: Es la hora 7:34 minutos.
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0: Exalta a Jesucristo. Exalta a Jesucristo. Levántale tu voz en júbilo, en adoración. Aleluya. Te adoramos, te levantamos, Jesús. Te levantamos, Jesús.
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0: Alto. Este es el momento de la reflexión para hoy. Con usted, Cornelio Rivera.
1: Un gran escándalo se produjo cuando el alcalde de una importantísima ciudad fue arrestado en un hotel mientras negociaba drogas. El gobierno de la ciudad, bajo su dirección, había hecho una gran campaña publicitaria en las escuelas para que los niños le dijeran no a las drogas. Ahora el portavoz de ese mensaje aparecía en los televisores de toda la ciudad, esposado y conducido a la estación de policía. Un peligro que amenaza a todos y que invade a muchos es dar instrucción en algo, pero no hacerlo nosotros mismos. ¿Qué cuando las acciones no concuerdan con la boca? Allí es cuando la imagen que presentamos con lo que decimos es rudamente desenmascarada con lo que hacemos. Hay un dicho que parece ser lema de muchos, particularmente con referencia a nuestros hijos. Hay quienes con sus vidas parecen decir, haz lo que digo y no lo que hago, lo cual causa confusión a quienes nos observan. Los escribas y fariseos eran líderes respetados entre los judíos del primer siglo. Los judíos daban por sentado que si alguien quería saber algo acerca de la ley, que era a los escribas y fariseos a quien se buscaba y miraba para encontrar respuestas. Jesús sabía esto, y a la gente y a sus discípulos les dijo, «En la cátedra de Moisés se sientan los escribas y fariseos, así que todo lo que os digan que guardéis, guardadlo y hacedlo». Los escribas y fariseos constituían la cátedra de Moisés. Ellos eran los expertos en las enseñanzas del gran legislador. Por tanto, Jesús dice que se les escuche y se obedezca lo que explican. Pero no todo estaba bien con aquellos expertos, porque Jesús

0: Dice también, mas no hagáis conforme a sus obras, porque dicen y no hacen. El problema con los escribas y fariseos, a quienes toda la nación miraba, era decir y no hacer. Este puede ser el problema con cualquiera de nosotros. Nosotros a quienes miran nuestras familias y otros en nuestro círculo de influencia.
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1: Es la hora 8:30 minutos.

0: Es la hora 8:38.
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0: No es casualidad que la muerte de la persona amada se identifique como una de las pérdidas más difíciles de enfrentar. Significa para algunas personas haber perdido gran parte de su identidad y sentido de vida. El proceso de duelo es un recorrido lento y sanador. Dese la oportunidad de tomar el tiempo necesario para sentir su dolor. Recuerde que evitarlo solo prolongará su tristeza. Mantenga cerca a sus amigos y familiares. Permita que otras personas de confianza le acompañen mientras llora. Es normal mirar al cielo y preguntar ¿por qué? Realmente quisiéramos una respuesta razonable, pero en medio del dolor, la esperanza de que Dios es soberano del destino nos mantendrá de pie en el camino. Le habla Sixto Porras de Enfoque a la Familia.
1: Visite enfoquealafamilia.com.
2: Con tus cuidados fecundas la tierra y la colmas de abundancia. Los arroyos de Dios se llenan de agua para asegurarle trigo al pueblo. Así preparas el campo, empapas los surcos, nivelas sus terrones, reblandeces la tierra con la lluvia y bendices sus renuevos. Tú coronas el año con tus bondades y tus carretas se desbordan de abundancia.

0: abundante lluvia esparciste, oh Dios, sobre nosotros, y a tu pueblo que estaba exhausto, tú lo reanimaste.
1: Aleluya.
2: Es la hora 9:02.
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Te alabamos, Padre. Señor, tú estás buscando verdaderos adoradores. Yo te pido que esta noche tú encuentres en nosotros, Señor, verdaderos adoradores.

0: aplauso a mi Señor. Porque Él es bueno. Porque Él es precioso. Señor, queremos reconocer en esta noche tu gran poder.
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0: Tú eres precioso, Señor.
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0: Aleluya, Señor. Encuentre en nosotros verdaderos adoradores.
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2: Yo quiero que levantes tus manos un momento y le digas: Señor, avívame. Soy instrumento de tu avivamiento. En esta generación, aquí estoy. Heme aquí. Úsame a mí. Envíame a mí. Y yo me levantaré y te bendeciré y te ministraré para que tu poder sea desatado sobre mi país y sobre toda la tierra. En el nombre de Jesús. Amén. Oh, sí. Cuando nos levantamos y empezamos a ministrar a Dios y empezamos a cantarle a Él de nuestro corazón, su poder se derrama. Su poder se derrama.

0: Nos levantamos, Señor, para ministrarte, para bendecirte. Tú eres el Dios que lo llenas todo en todo. Dios en todo poder. Aleluya. Aleluya. Precioso. Precioso.
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2: Los padres debemos aprender a ver a nuestros hijos como un universo único y no medirlos según los estándares sociales. Tenemos que aceptarlos tal cual son. Si alguno de ellos es tímido, no podemos obligarlo a ser sociable. Si el otro tiene mucha energía, debemos dejarlo correr. Invirtamos el tiempo necesario para conocerlos y descubrir sus habilidades sobresalientes. Solo así apreciaremos sus diferencias y les impulsaremos a amar la vida con sus desafíos. El mayor logro de un padre es aceptar a su hijo con sus virtudes y debilidades. Esto le brindará la seguridad y confianza para enfrentar los retos que la vida le presente. Nuestros hijos son una creación maravillosa de Dios. Le habla Sixto Porras de Enfoque a la Familia.
3: Visite enfoquealafamilia.com.

0: Qué lindo es estar contigo, Señor. Aleluya.
1: Es la hora 10:02.

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La Biblia dice que Él pelea por su pueblo. Él pelea por ti esta noche. Di esta frase con nosotros.

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1: Fue impactante lo que vi en el espejo. Llevaba a cabo todo el proceso para salir a la calle. Cuando me miré fijamente en el espejo por última vez y me sorprendí. Había algo diferente. No se veía igual a hace varios años atrás. No era mi rostro, ni tan siquiera mi forma de peinarme. Es más, aún me sigo vistiendo de la misma manera de antes. Nada de eso indicaba que había ocurrido un cambio en mí. Solo me había topado con algo inusual en mi mirada. En mi mirada existía un destello que no había antes. El destello de haber encontrado mi lugar. El de haber hallado descanso y no llevar unos ojos que divagan por miedo a ser encontrados. ¿Tenía miedo yo? Bueno, aunque no lo aceptaba, estaba aterrado de que se conociese qué había detrás de mis ojos. ¿Qué escondía mi apariencia y el vacío que se hallaba en mi corazón? Fue durante este tiempo que conocí y entendí las palabras poderosas del salmista David que decían: mientras callé, se envejecieron mis huesos. Bienaventurado el hombre que su ofensa es perdonada. ¿Cuánta razón y sabiduría existen en estas palabras? No existe nada mejor que el poder confesar y hallar una nueva oportunidad. El sentir que la deuda es paga. Sin darme cuenta y sin querer aceptarlo, era precisamente esto lo que yo anhelaba. Callaba para que no se conociese lo que escondía. Mi mirada huía para no ser hallado en falta. Ese temor fue exterminado al encontrarme abrazado a mi amado Jesús, que murió por mí en la cruz para que mi falta fuera perdonada. Después de haber huido, después de tratar sin éxito de sepultar mis ofensas pasadas, fui hallado perdonado en aquel que me mostró unas palabras desconocidas para mí: perdón, paz y libertad. Nunca podré verme igual en el espejo, pues el hombre detrás de la mirada ha sido hallado y su falta ha sido perdonada. Desde entonces, me levanto en la mañana con un espejo que ya no se ve igual.
0: Es la hora 10:31 minutos.
2: Es nuestro deseo, Señor, adorarte, contemplar tu presencia, vivir en tu habitación por siempre.

Sí, Señor, queremos adorarte como Moisés estuvo en tu presencia y fue transformado para ya nunca más ser el mismo. Así queremos ser transformados nosotros, Señor.

0: Levanta tu voz en adoración al Señor. Levanta tu voz en oración y adoración a Él. Al precioso Cordero de Dios que entregó su vida por nosotros.
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2: Abre tus ojos. Mantén tus manos en alto. En el nombre de Jesús.

0: En esta noche, Señor.
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Nos deleitamos en tu presencia, Padre. Nos regocijamos en tu presencia. Tus redimidos, los comprados con tu sangre. Te adoramos, te amamos.

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1: Cuán amado es tu morada, Señor. Es tu presencia, Señor, donde estoy completo. Solo tú eres mi porción, Señor. ¿Cuántos pueden decir amén?

0: ¿Cuánto puede levantar su voz al Señor y decirle gracias, Señor?
1: ¡Sí, Señor!
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2: Emily Dickinson dijo: "Algunos dicen que una palabra está muerta cuando se pronuncia. Yo digo que ese es el día cuando recién comienza a vivir. Puede que las palabras que digamos tengan consecuencias a largo plazo. Nuestros comentarios, nuestros cumplidos e incluso nuestras duras críticas pueden quedarse pegadas al oyente por décadas. No es de sorprender que las escrituras digan: el que refrena sus labios es prudente. Las palabras que decimos hoy siguen vivas. Asegurémonos de que provengan de la lengua del justo. Recuerda, la lengua es un órgano pequeño que puede crear discordia o armonía."
3: Es la hora 11 en punto.

0: Amén.
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Es la hora 11:30 minutos.

0: Es la hora 12, 5 minutos.
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2: Hola, mi nombre es Carlos Barbieri y hoy quiero hacerte una propuesta. Las modistas remendonas, en la España de los años pasados, realizaban una tarea muy solicitada, la de reparar vestidos que se hubiesen roto y prendas de todo tipo. Podemos encontrar hoy en la ciudad española de Cambrils, al sur de Barcelona, una magnífica escultura realizada en bronce que representa a dos mujeres sentadas en sillas de mimbre remendando unas redes. Así, a través de las distintas inmigraciones, aquel antiguo oficio llegó a nuestras tierras americanas. Las modistas remendonas estaban en cada barrio, listas para reparar o modificar cualquier prenda que le dieran nuestras abuelas. Pantalones que quedaban largos y había que acortar sus piernas o estrecharlos según la moda. Blusas o camisas que se hubieran roto por el uso o por algún accidente. Ellas eran especialistas en remendar lo roto. Alguna pieza a lo que le faltara un pedazo. Algo que sí sabían muy bien aquellas sabias costureras era que si tomabas un pedazo nuevo de tela y lo cosías en un vestido que ya tuviese algún tiempo de usado, pronto se volvería a romper, porque la tela nueva encogería al ser lavada y tiraría de la vieja hasta romperla. Sería peor el daño después que antes de remendar. Nos cuenta la Biblia en el libro de Lucas en el capítulo 5 que cierto día algunas personas le dijeron a Jesús: los discípulos de Juan el Bautista ayunan y oran con frecuencia, igual que los discípulos de los fariseos. ¿Por qué tus discípulos están siempre comiendo y bebiendo? Y Jesús contestó: ¿acaso los invitados de una boda ayunan mientras festejan con el novio? Por supuesto que no. Pero un día el novio será llevado y entonces sí ayunarán. Y luego Jesús les dio la siguiente ilustración: nadie quita un pedazo de tela de una prenda nueva y la usa para remendar una prenda vieja. No pretendas arreglar un problema en tu nueva vida con las estrategias de tu vida pasada. Si tu vestido es nuevo y tienes algo que reparar, solo hazlo con tela nueva. Y si tu vestido es viejo, no puedes ponerle un remiendo nuevo. Estimado amigo y amiga que me escuchas, intentemos juntos bajar esta enseñanza a nuestra vida, la vida de todos los días. Y si le has abierto tu corazón a Cristo y te has vestido de la nueva naturaleza espiritual, los remiendos del mundo ya no aplican para ti. No puedes mentir para lograr algo, no puedes tener dos maneras de ser, no puedes engañar ni odiar. No puedes vivir sin perdonar. Las roturas momentáneas de tu nueva vestimenta solo se remiendan con amor, paciencia, misericordia, verdad. Pero si todavía vives la vida vieja, no intentes reparar nada con actitudes cristianas falsificadas. No digas: hermano, vamos a orar, si no oras. No digas: te perdono, si no perdonas. No digas: tengo a Cristo, si no lo vives. Lo nuevo no hace juego con lo viejo y pronto se romperá. Hoy te propongo que te alinees con lo que eres, que te reconozcas sin engaños. Si estás con Cristo, vive como es digno del cielo. Y si no lo estás, no busques remiendos espirituales para una vida carnal. Hoy te propongo que revises tu vestido, todo tu guardarropa, que revises que cada prenda corresponda con la nueva vida de Cristo en ti.
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0: Es la hora 12:30 minutos.
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1: Aleluya, Señor. Aleluya, Señor. Aleluya. Señor, llenamos tu trono de alabanza, porque eres excelso, oh Dios.

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1: Hermanos, el Señor nos ha refrescado esta noche. Está derramando su Espíritu sobre nosotros. Nos está refrescando, nos está fortaleciendo, sanando, tocando, sanando matrimonios. El Señor está estableciendo su gloria en tu hogar. Y tú puedes hacer la diferencia también. Uno de nosotros, así como Cristo bajó de los cielos, uno solo bajó Él y tocó a multitudes con su poder y su gracia. Él también nos manda a nosotros a que toquemos a naciones enteras con su poder. Alaba su nombre, Señor, al cantar este canto.

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1: Una serie de creencias envuelve a las muertes en accidentes. Una es que cuando se ha escapado milagrosamente de ella, se dice que te vuelve a buscar. Así parece haberle sucedido a una mujer que no alcanzó a tomar un vuelo de Air France, que cayó al Océano Atlántico en el 2009. Johanna Ganthaler, junto a su esposo Kurt, se retrasaron y no alcanzaron a abordar el fatal avión. Estando después en Alemania para sus vacaciones, se enteraron del accidente. Sorprendidos y angustiados, decidieron volver lo antes posible a su casa en Italia, por lo que viajaron por tierra. Y escuche esto, a solo 2 horas para llegar a su hogar, Kurt perdió el control del auto, estrellándose contra un camión, y Johanna Ganthaler, gravemente herida, murió en el hospital. Habían pasado solo días de su milagrosa salvación del accidente del vuelo de Air France. Amigo, amiga, historias como esta hacen pensar que al parecer es imposible engañar a la muerte. Tarde o temprano ella nos dará alcance, y definitivamente hay que estar preparados, pues después de la muerte nos espera dar cuentas a Dios. Si no podemos engañar la muerte, también es imposible engañar a Dios. Muchos creen que se pueden burlar de Él impunemente. Estas son unas palabras para ti, dice la Biblia de este asunto. No os engañéis, Dios no puede ser burlado, pues todo lo que el hombre sembrare, eso también segará. Dice más, el que siembra para su carne, de la carne segará corrupción, mas el que siembra para el Espíritu, del Espíritu segará vida eterna. Señor, señora joven, señorita, de Dios y de la muerte física nadie escapa. Entréguese hoy a Jesucristo, Él da vida eterna.
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0: Es la hora 1:31.
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1: ¡Vamos todos! ¡Aplauda conmigo!

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0: regocíjate por la victoria del Señor. Aleluya.
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0: Es la hora 2:01.
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0: 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Unas palabras para ti con el hermano John.
1: La Universidad de Nueva York examinó a 2.060 sobrevivientes de paros cardíacos. Escuche esto. Casi el 40% de los más de 330 sobrevivientes encuestados reportó alguna forma de conciencia durante el tiempo que estuvieron clínicamente muertos. Uno de cada cinco afirma haber experimentado un estado de satisfacción y paz profunda, mientras que un tercio reportó alguna forma de dilatación del tiempo. Un 13% sintió como si hubieran dejado físicamente sus cuerpos. Casi el 46% de los pacientes entrevistados reportaron haber visto su vida pasar en un par de segundos. La misma cantidad dijo que sus recuerdos se centraron en el miedo, los animales y las plantas, la luz brillante, la violencia. Un 2% del total describe haber visto y escuchado lo que pasaba a su alrededor mientras los doctores los reanimaban. Amigo, amiga, la verdad es que la vida después de la muerte entraña un gran misterio y es la última frontera. ¿Qué dice la Biblia de la vida más allá de la muerte? Dice, y estas son unas palabras para ti, está establecido que los hombres mueran y después venga el juicio. Dice más. Luego vi un trono blanco y al que estaba sentado en él. De su presencia huyeron la tierra y el cielo, sin dejar rastro alguno. Vi también a los muertos, grandes y pequeños, de pie delante del trono. Se abrieron unos libros y luego otro que es el libro de la vida. Los muertos fueron juzgados según lo que habían hecho. Señor, señora, joven, señorita, prepárese para después de la muerte, cuando comparezca ante el juicio de Dios. La mejor y única forma de preparación es entregar nuestra vida a Jesucristo, el Señor.
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0: Es la hora 2:32.
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Cuánto ansiamos ese día, Señor. Cuánto anhelamos ese precioso momento. Cuando ya no te veremos más, con los ojos de nuestro corazón solamente, sino te veremos con nuestros ojos físicos también.

0: te amamos, Jesús. Cuánto te amamos, Cordero Santo. Precioso Dios.
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1: Es la hora 3 en punto.

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1: Precioso.

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2: Alguien dijo, es sencillo decir que Cristo murió por los pecados del mundo. Lo difícil es decir que Cristo murió por mis pecados. Es una idea espeluznante el que podamos ser tan indiferentes como Pilato, tan intrigantes como Caifás, tan crueles como los soldados, tan despiadados como la muchedumbre o tan cobardes como los discípulos. No fue simplemente lo que ellos hicieron. Fui yo quien lo clavó al madero. Yo crucifiqué al Cristo de Dios. Me uní a la mofa. Colócate entre las sombras junto a aquellos que miraban. Tú también estás allí. Pero luego recuerda lo que Jesús dijo mientras colgaban esa cruz. Padre, perdónalos. Gracias a Dios, eso nos incluye también a ti y a mí.

0: Precioso Señor, aleluya.
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1: Porque tú nos has pastoreado, Señor. Porque tú estás a nuestro lado. Tú cuidas de nosotros, Señor.

0: Aleluya. Sí, Señor. Todo nuestro amor es para ti, Padre. Te exaltamos, Señor.
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0: Levanta tus brazos a Él.
1: Anhela.
0: Aunque lo que veas no es lo que estás esperando, confía. Porque Él te dice en esta tarde: por nada estés afanado, por nada te afanes. Más bien, lleva todas tus peticiones a la presencia de Dios. Descansa y confía en Él, porque Él hará. Él cuidará de ti. Él cuidará de los tuyos. Que habrá una respuesta para todas nuestras preguntas. Y que sea que tenga pérdida o tenga ganancia, en Él confía. Levantemos un aplauso al Rey de Reyes. Gracias, Señor, gracias, Señor.
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3: Cuando nuestros hijos tienen que elegir su profesión, requieren conocer sus aptitudes y hacer pruebas vocacionales con el fin de buscar áreas laborales afines a sus fortalezas. Es necesario que inviertan tiempo en investigar las diferentes carreras profesionales, dialogar con expertos en el campo de su interés y conocer las ofertas de trabajo disponibles. Proyectarse al futuro no es fácil, pero si ellos lo logran, les traerá satisfacción y realización. Debemos ayudarlos a conocerse en un ambiente de confianza y sin presión, con diálogos extensos. Nosotros hemos estado a su lado y conocemos sus áreas fuertes. Podemos afirmarlos y darles la seguridad que necesitan en esta importante decisión. Le habla Sixto Porras de Enfoque a la Familia.
4: Visite enfoquealafamilia.com.

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0: Es la hora 4:34.
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Más de una vez, no sé.

0: Es la hora 5 en punto.
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2: En el libro de Apocalipsis, Jesús se enfrentó a una iglesia que se había acostumbrado a su espiritualidad torcida e incluso había llegado a amar sus inconsistencias. Laodicea era una ciudad acaudalada, pero esa misma riqueza la había llevado a una falsa ilusión de autosuficiencia y había producido un tipo de espiritualidad torcida que parecía decir: no necesitamos a Jesús. Por lo tanto, Jesús reprendió a estos creyentes llamándoles tibios, desventurados, miserables, pobres, ciegos y desnudos. Los reprendió porque los amaba y seguía queriendo una comunión cada vez más profunda con ellos.
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0: Es la hora 5:32 minutos. 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
1: Qué dulce y hermosa es tu presencia, Jesús. Nuestro anhelo es estar allí en tu presencia, de día y de noche.

0: sí, Señor. Sí, Padre, nos gozamos en tu presencia. Aleluya. Delicias a tu diestra.
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1: En esta noche, Señor, testificamos de tu poder y tu grandeza.

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1: La palabra de Dios para esta hora.
2: Sáname, oh Señor, y seré sano. Sálvame y seré salvo, porque tú eres mi alabanza.
3: Jeremías 17:14.

eso es servir a un Dios todopoderoso.

0: Es la hora 6:32 minutos.
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0: entregamos a ti, Señor.
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0: Es la hora 7 en punto.
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2: Gracias, oh Padre. Aleluya. La palabra de Dios nos dice...

todo mi interior te desea, Señor. Sabe que necesito tu presencia. Así como el siervo brama por ti.

Qué dulce y hermosa es tu presencia, Jesús. Nuestro anhelo es estar allí en tu presencia, de día y de noche.

0: Señor. Sí, Padre, nos gozamos en tu presencia. Aleluya. Delicias a tu diestra.
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2: 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En el Salmo 19:14, David escribió: Sean gratos los dichos de mi boca y la meditación de mi corazón delante de ti, oh Dios. Otros salmos reflexionan sobre el amor de Dios, sus obras, su ley y sus testimonios. Llena tu mente de las Escrituras y céntrate en los mandamientos, promesas y bondad del Señor. Y recuerda esto: todo lo que es verdadero, todo lo honesto, todo lo justo, todo lo puro, todo lo amable, todo lo que es de buen nombre, si hay virtud alguna, si hay algo digno de alabanza, en eso pensad. Tesoros escondidos.
3: Queremos bendecir, Señor, tu nombre.

0: Es la hora 7:30 minutos.
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2: Toda la tierra será llena de la gloria del Señor.

0: veces tropezamos y caemos, y es difícil levantarnos en medio de los problemas y las tormentas de nuestras vidas. Pero la Biblia dice, el justo caerá 7 veces y 7 veces se levantará. En otras palabras, no importa cuántas veces tú has caído, no importa cuántas veces has fallado, no importa tu pasado, estoy aquí para decirte que te puedes levantar. Solo tienes que tomar la decisión y olvidarte de los obstáculos que están a tu alrededor y decir conmigo hoy, me levantaré.
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1: Sí, Jesús, aplaudimos porque sabemos que estás aquí.

0: Así es. Jesucristo está aquí. Esa es la razón por la cual tú y yo debemos de estar confiados y únicamente debemos de disponernos a alabar a nuestro Dios, a entrar con acción de gracias a su presencia. Sería muy bueno que juntos, en una total unidad, alabemos a nuestro Dios con todo el corazón. Y lo más importante aquí es que tú y yo le digamos a Él lo que verdaderamente hay en nuestras vidas, una verdadera gratitud. Dile: Señor, no puedo temer mientras tú estés conmigo. Amén. No podemos temer, Señor, mientras tú estés con nosotros. Aleluya. Te adoramos, Señor.
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Oh Señor, en este día te doy gracias por la salvación de mi alma, Señor. Señor, te doy gracias por tu fidelidad. Padre, te doy gracias porque me has rescatado de un mundo de tinieblas a tu luz admirable. Gracias porque me has enseñado un camino más excelente, un estilo superior de vida. Oh Dios,

0: Es la hora 8:02.
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2: Bueno, Señor, hoy he llegado hasta aquí y me presento ante ti. ¿Sabes? Hoy mi anhelo es sentirte, Señor, sentir algo diferente en mi vida y que tu pueblo pueda fluir en tu espíritu. Santo Espíritu, fluye, fluye.

0: El único que es digno de recibir todo el honor y toda la adoración.
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0: palabra de Dios para esta hora es:
1: Él es quien perdona todas tus iniquidades, el que sana todas tus dolencias. Salmos 103:3.

0: Es la hora 8:31 minutos.
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¿Sabe qué? Algunos adoran a dioses de madera, otros de yeso y hasta de metal. Tienen manos, tienen pies y no caminan. Tienen oídos pero no oyen. Tienen ojos pero no ven. Mas mi Dios tiene su trono allá en la gloria.

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1: Es una pareja enamorada. Ella se llama Debbie, de 43 años, y él Steve, de 31 años. Ambos son británicos y en días pasados se unieron en matrimonio. Según las noticias, ella fue diagnosticada con un extraño trastorno psiquiátrico, por el que sufre, escuche esto, de celos delirantes. Debbie confesó que cada vez que Steve regresa a casa, lo somete a un detector de mentiras para saber si le gustó alguna mujer en la calle. Además, instaló filtros en el computador y teléfono móvil de su novio para evitar que él busque fotografías de chicas. Y también le tiene prohibido ver programas de televisión donde aparezcan mujeres. A pesar de todo, Steve asegura que ama a su esposa y está feliz de haberla encontrado. Amigo, amiga, todos los días miles de personas se casan. Unas parejas podrán ser inadecuadas y otras no, pero la verdad es que la decisión de casarse es una de las más importantes de la vida, en la cual deberíamos involucrar a Dios. Muchas son las personas que toman decisiones equivocadas y pagan las consecuencias. Quiero terminar el programa hablando con las personas que están casados ya. Escuche el consejo de la Biblia, concretamente de San Pablo, y estas son unas palabras para ti. Pero así como la iglesia está sujeta a Cristo, también las esposas deben estar en todo sujetas a sus esposos. Esposos, amen a sus esposas como Cristo amó a la iglesia y dio su vida por ella. De la misma manera deben los esposos amar a sus esposas como a su propio cuerpo. El que ama a su esposa se ama a sí mismo. El amor verdadero entre las parejas solo es posible con Cristo en el corazón.
0: Unas palabras para ti.
2: Es la hora 9:30 minutos.

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0: Es la hora 10:04.
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1: Cuán amable es tu morada, Señor. Es tu presencia, Señor, donde estoy completo. Solo tú eres mi porción, Señor. ¿Cuántos pueden decir amén?

0: Usted puede levantar su voz al Señor y decirle gracias, Señor.
1: ¡Sí, Señor!
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1: 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Porque en ti ha confiado.
2: Es la hora 10:30 minutos.
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4: Las expectativas de estilo de vida en Estados Unidos son demasiado altas y deben ajustarse de modo que tengamos menos cosas y una vida más humilde y mejor. Tenemos que reinventar todo nuestro sistema de vida. Estas palabras no son de un líder espiritual que quiera llamar a la reflexión. Tampoco son palabras de un político que quiera pregonar la austeridad en el gasto. Escuche esto. Son palabras de Jeff Green, multimillonario cuyo patrimonio está valorado en 3 mil millones de dólares. Y se sabe que vive en una mansión con playa privada en la Florida. Amigo, amiga, hoy por hoy muchas voces se escuchan llamando la atención a nuestra entretenida sociedad, pero muy pocas de esas voces predican con el ejemplo. Esto es lo que nos hace pensar las palabras de este multimillonario, quien ostenta su riqueza por el mundo y que a su vez les dice a todos que deben cambiar su estilo de vida consumista. En este mismo orden de ideas, hay muchos que pregonan moral cuando sus vidas privadas dejan mucho que desear. Hay otros que pregonan el camino de salvación cuando ellos mismos nunca lo han sido. Estas son unas palabras para ti, dice la Biblia sobre este asunto. Estos maestros son como pozos sin agua, como nubes llevadas por el viento. Dicen cosas altisonantes y vacías. Seducen prometiendo libertad, siendo ellos mismos esclavos de la corrupción. Jesucristo aconsejó sobre los maestros que pululan. Guarden todo lo que les digan, pero no hagan conforme a sus obras, porque ellos dicen y no hacen. Señor, señora, joven y señorita, solo Jesús predica con su verbo y con su ejemplo. Crea confiadamente en Él.
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Es la hora 10:37 minutos.

0: qué cosa tan extraordinaria hizo Jesús por nosotros a través de la cruz. Y ahora en Él nos podemos acercar confiadamente a un Dios Santo.
1: Pero no hemos recibido un espíritu de esclavitud y temor, sino un espíritu de adopción por el cual clamamos, Abba Padre.
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0: Es la hora 11:02.
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2: Señor, te amo. Dile fuerte después de mí. Señor, te amo.

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0: una ofrenda agradable a ti.
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0: Es la hora 11:31 minutos.
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2: La palabra de Dios para esta hora.
3: El que habita al abrigo del Altísimo morará bajo la sombra del Omnipotente. Salmo 91:1.

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Tus palabras son eternas y te adoramos, Señor. Levanta tus brazos, abre tu corazón.

0: Es la hora 12, un minuto.
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0: Es la hora 12:31 minutos.
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3: Una de las parábolas de nuestro Señor ilustra cómo la fe, al igual que un cultivo, necesita tiempo para desarrollarse. Responder al Evangelio es como una semilla que crece, primero hierba, luego espiga, después grano lleno, hasta que finalmente la siega ha llegado. Debido a que puede que las personas necesiten tiempo y que se les exponga el Evangelio muchísimas veces antes de que estén listas para tomar una decisión, tenemos que ser sensibles en cuanto a dónde se encuentran ellas en su peregrinaje de fe. Mientras tanto, podemos cultivar el interés espiritual, orar por ellas y esperar la cosecha. Recuerda, sembramos la semilla, Dios produce la cosecha.
4: Cuando le pides algo a Dios y Él se tarda, no te desesperes porque Él nos quiere enseñar dos cosas. Número uno, a que tengamos paciencia. Y número dos, a que dependamos entera y totalmente de Él. Si tienes una petición ante Dios, esta es tu canción. Deja que Dios te ministre y que te enseñe a que en su tiempo siempre las cosas son mejor para nosotros.

0: ¿Sabes una cosa? Si tu situación parece imposible, si estás en el momento más difícil de tu vida, ¿sabes? Es el momento preciso para que Dios haga un milagro. Cuando tú no puedes más, cuando tus fuerzas se acaban, cuando es imposible para ti, es el momento más perfecto para que Dios haga un milagro precioso en tu vida.
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0: aquí estoy, Señor.
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2: Señor, te adoramos en la hermosura de tu santidad. Y como la mujer samaritana, Señor,

0: Es la hora 1:03.
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1: ¿Por qué no te tomas un tiempo y alzas tus manos y le adoras a Él?

0: Así es, Señor. Jesús, no hay nadie, Señor, como tú. Nadie, Señor, como tú. Señor, al salir de este lugar,
1: de darte todos los días de nuestras vidas las gracias, de darte todo lo que tenemos y todo lo que somos. Levanta tus manos a Él.

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0: Es la hora 1:31.
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2: El crimen había sido espantoso. Secuestro, violación y asesinato. Todas las leyes del mundo aplicarían la pena máxima. Y el estado de Washington, Estados Unidos, la aplicó a Wesley Alan Dodd. Muerte por ahorcamiento. Dodd no se opuso al largo juicio,

0: ni cuando el jurado lo declaró culpable y el juez dictó la sentencia. Su rostro demostraba cierta humildad. Inclusive, parado ya en el cadalso y con la soga al cuello, dijo: "Yo había dicho que en este mundo no había paz, pero me equivoqué. Aquí en mi celda yo he hallado paz y esperanza en el Señor Jesucristo". Momento después, su cuerpo se balanceaba al extremo de la cuerda. Amigo, Dor había sido un hombre malvado. Con toda conciencia y sabiendas, secuestra a 3 niñas, las viola y las mata, solo por el placer que le producía. Nunca en su breve vida, de solo 31 años, mostró buenos sentimientos. Pero en la cárcel alguien le dio el mensaje que todo ser humano debe escuchar siquiera una vez en su vida, el mensaje de Cristo. Y Dor comprendió el mensaje y aceptó a Cristo Jesús como el Señor de su vida. Este hombre, cargado de tremendas culpas, hizo 2 cosas. Reconoció que era pecador, de lo cual ningún jurado ni ningún juez lo hubiera convencido, y arrepentido sinceramente, aceptó a Jesucristo como su único Salvador. En los últimos días de su vida, halló la paz y la esperanza que nunca había tenido. Surge, amigo, la pregunta: ¿será justo que un criminal que ha cometido tantos hechos horrendos reciba tan fácilmente el perdón de Dios y la vida eterna? Otra pregunta: ¿debe dársele la pena capital al que humildemente se arrepiente y demuestra un cambio total de carácter y de vida? En esto último, amigo, la relación con Dios, óigalo, por sincera que sea, por profundo que haya sido el arrepentimiento y por maravilloso que haya sido el cambio en su vida, no anula la deuda que se tiene con la ley. Esta tiene que pagarse. En cuanto a la pregunta primera, la Biblia dice que Dios no hace acepción de personas. Todo el que a Él viene, cualquiera haya sido su pecado, si con absoluto arrepentimiento se humilla ante Dios su Creador, Dios lo perdona. Inclusive, la muerte de Cristo en la cruz borra todos sus pecados. Entréguele, mi amigo, su vida a Cristo Jesús. La gracia de Dios le hará más fácil el sometimiento a la ley del hombre, y usted tendrá además la vida eterna. Lo más importante es suyo, mi amigo. Es su alma. Entréguese a Jesucristo. Y Él hoy mismo, mi amigo, el momento que usted lo haga, lo salvará.
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Es la hora 2 en punto. 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

0: Es la hora 2:32 minutos.
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2: No hay cielo, es un cuento de hadas. Así se expresó Stephen Hawking, reconocido científico británico, quien desde los 21 años sufre una enfermedad neurodegenerativa llamada esclerosis lateral amiotrófica, la que lo sumió en una silla especial y solamente se puede comunicar por un sensor en sus mejillas. Hawking ha afirmado en una entrevista periodística su rechazo a la idea de la vida después de la muerte. No hay paraíso o vida después de la muerte. Ese es un cuento de gente que le tiene miedo a la oscuridad. Amigo, amiga, no es la primera vez que un renombrado científico niega el más allá o rechace la idea de Dios y no considere lo que dice la Biblia, ni mucho menos lo que revela la grandeza del cosmos. El asunto de la vida después de la muerte es fundamental. Y fue Jesucristo, mayor que cualquier hombre mortal, el bendito Hijo de Dios, el Creador del universo, quien nos habló de lo que sucede después de la muerte, en la historia del rico y Lázaro, dos individuos que murieron y uno fue a un lugar de tormento y el otro a un lugar de descanso. Estas son unas palabras para ti, expresó sobre este asunto el gran apóstol Pablo. Está establecido para los hombres que mueran una sola vez, y después de esto, el juicio. Hay un más allá. El sepulcro no es el fin. Después del abrazo de la fría muerte, viene el juicio de Dios. Permítame preguntarle, ¿está usted preparado para comparecer ante Dios? Señor, señora joven, señorita, la única preparación verdadera para después de la muerte es creer en Cristo, entregar la vida a Él y hacerlo hoy, pues del mañana no tenemos ninguna garantía de estar vivos.
1: Unas palabras para ti.

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0: Es la hora 3:04 minutos.
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2: Señor, te pedimos un avivamiento sobre todo el mundo. Que podamos ver tu gloria una vez más, Señor. Que podamos cantar

levantarán sus alas como las aves, correrán y no se cansarán, caminarán y no se fatigarán. Levántate y resplandece, porque la gloria del Señor ha nacido sobre ti.

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1: Te necesitamos, Espíritu Santo. Te necesitamos. Tú fuiste dejado por Jesús como la promesa del Padre. Y ahora tú eres nuestra fuerza. Tú eres nuestra ayuda.

0: es la hora 3:35 minutos.
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Bienvenidos a nuestro pan diario, también disponible en la página web nuestropandiario.org. El tema para el día de hoy, el precio de participar. La lectura se encuentra en 2 los Corintios capítulo 11. Y además de otras cosas, lo que sobre mí se agolpa cada día, la preocupación por todas las iglesias. Mientras realizaba su famoso documental sobre la Segunda Guerra Mundial, el cineasta Ken Burns y sus colegas miraron miles de horas de material militar filmado. Durante la noche, escenas de la devastadora batalla de Peleliu solían invadir sus sueños. Byrne le dijo a Rick Cushman, reportero del periódico Sacramento Bee, «Uno escucha los fantasmas y los ecos de un pasado casi inexpresable. Si lo haces, te introduces en la vorágine emocional». Tanto en el aspecto artístico como en el espiritual, involucrarse en las luchas de los demás tiene su precio. Pablo lo experimentó en su labor al compartir el Evangelio. Y como si fuera poco, cada día pesa sobre mí la preocupación por todas las iglesias. Cuando alguien se siente débil, ¿no comparto yo su debilidad? ¿Y cuando alguien se le hace tropezar, no ardo yo de indignación? Oswald Chambers dijo que entramos en esta lucha espiritual cuando deliberadamente nos identificamos con los intereses de Cristo en las demás personas. Y para nuestro asombro, descubrimos que tenemos el poder para mantenernos maravillosamente aplomados en medio de toda la situación. Pablo comprendió que el poder de Dios se perfecciona en nuestra debilidad. Jesús pagó el precio más caro por incorporarse a nuestro mundo, y Él nos fortalece mientras compartimos su amor con los demás. Recuerda, si obedecemos al llamado de Dios, Él nos suministrará la fortaleza necesaria.

0: aplaudamos al Señor.
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0: Es la hora 4 en punto.
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0: un milagro en mi casa.
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0: A ti alabamos, Señor. Solo a ti exaltamos, Padre.
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Bienvenidos a nuestro pan diario, también disponible en la página web nuestropandiario.org. El tema para el día de hoy, dulce alabanza. La lectura se encuentra en Colosenses capítulo 3. La palabra de Cristo mora en abundancia en vosotros, cantando con gracia en vuestros corazones al Señor. Hace varios años, mi esposa me ayudó a guiar un grupo de alumnos de escuela secundaria en un corto viaje misionero para trabajar en una escuela cristiana en una comunidad urbana. Lamentablemente, ella se había roto el pie poco antes del viaje, por eso supervisaba el trabajo desde una silla de ruedas. Estaba desanimada porque no podía participar como había pensado. Mientras ella trabajaba en la planta baja, unas chicas estaban pintando en el tercer piso. Podía escucharlas cantando en voces coros de alabanza que resonaban a través de las amplias escaleras. Cada una de las canciones la estimulaba espiritualmente. Dijo, fue el sonido más hermoso que escuché en toda mi vida y me levantó el espíritu. Colosenses capítulo 3 nos recuerda, la palabra de Cristo mora en abundancia en vosotros, enseñándoos y exhortándoos unos a otros en toda sabiduría, cantando con gracia en vuestros corazones al Señor con salmos e himnos y cánticos espirituales. Esas jovencitas adolescentes no solo ofrecían una dulce alabanza a Dios, sino que también ministraron a una colaboradora en la obra. Cualquiera que sea la actividad que hagas hoy, cultiva una actitud de alabanza, ya sea por medio del canto o de la conversación, haz que el gozo del Señor repercuta en otras personas. Nunca sabes a quienes podrías llegar a alentar. Recuerda, la esperanza puede encenderse con una chispa de ánimo.

0: Es la hora 5 en punto.
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0: Es la hora 5:32.
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1: Hola, mi nombre es Carlos Barbieri y hoy quiero hacerte una propuesta. La ciudad de Capernaum, en Galilea, fue el lugar que Jesús eligió para vivir durante la mayor parte de los 3 años de ministerio público. Hacía más de 60 años que el Imperio Romano había conquistado todas esas tierras. Allí, en Capernaum, se recolectaban los impuestos de aduana y por ese motivo se encontraba una guarnición romana. No era fácil la vida en esos días. Roma exprimía las economías locales con altos impuestos. Sus soldados marchaban por las polvorientas calles de cada pueblo de Palestina, reprimiendo cualquier intento de rebelión. El odio a los usurpadores estaba enquistado en toda una generación que había nacido bajo el dominio del imperio. Un hombre llamado Mateo se sentaba cada día en una mesa en el puerto para cobrar los impuestos que exigía Roma. Pocos hombres eran tan odiados como aquellos cobradores que, siendo hijos de Abraham, habían traicionado a su pueblo por unas monedas. Cuando Jesús lo ve, lo llama a su servicio y él deja todo al instante y lo sigue. Una conversión radical. Más adelante escribe el evangelio que lleva su nombre, Mateo, y relata paso a paso las enseñanzas del maestro. Nadie como él podría haber contado mejor aquella situación que se dio entre Jesús y un alto oficial de la ocupación romana. Mateo había convivido con ellos, sabía de su desprecio por los israelitas, sabía de su orgullo como nación, pero también era israelita y había caminado con Jesús. Mateo nos cuenta que cuando Jesús regresó a Capernaum, un alto oficial romano se le acercó y le rogó: «Señor, mi joven siervo está en cama, paralizado y con terribles dolores. Iré a sanarlo», dijo Jesús. «Señor», contestó el oficial, «no soy digno de que entres en mi casa. Tan solo pronuncia la palabra desde donde estás y mi siervo se sanará. Lo sé, porque estoy bajo la autoridad de mis oficiales superiores y también tengo autoridad sobre mis soldados. Solo tengo que decir vayan y ellos van, o vengan y ellos vienen. Y si les digo a mis esclavos hagan esto, lo hacen». Al oírlo, Jesús quedó asombrado, se dirigió a los que lo seguían y dijo: «Les digo la verdad, no he visto una fe como esta en todo Israel». Entonces Jesús le dijo al oficial romano: «Vuelve a tu casa, debido a que creíste, ha sucedido». Y el joven siervo quedó sano en esa misma hora. La autoridad es la capacidad de una posición superior para dar una orden y que ella baje por la cadena de mando y se cumpla al pie de la letra. Dios le entregó a Jesús la autoridad superior. Él se encuentra en lo alto y todo está por debajo. El mismo Jesús lo aclara y lo escribe también Mateo en el capítulo 28. Jesús se acercó y dijo a sus discípulos: «Se me ha dado toda autoridad en el cielo y en la tierra». El oficial romano había aprendido a seguir órdenes y también a darlas. Conocía a la perfección el concepto de autoridad. En su mente no existían dudas de que Jesús estaba al mando de la vida y la muerte y que su palabra, una vez dicha, tenía el poder de la acción. Un soldado lleva en su uniforme las insignias que lo acreditan con un rango de autoridad. Un sargento se diferencia de un capitán por sus pendones y un teniente de un general. Jesús ganó sus insignias en la cruz del Calvario y hoy te dice: «Mira mis manos y cree, fueron traspasadas por ti. Mira mi costado y cree, fue atravesado por ti. Tengo la autoridad y te ofrezco la vida eterna. Cree en mí, porque la palabra que he dado no pasará». Hoy te propongo que reconozcas la autoridad de Cristo y le des el lugar que merece en tu vida. Hoy te propongo que creas que su promesa se cumplirá.
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Hay muchas cosas que los hombres quieren ser, pero yo solamente quiero ser, Señor, tu humilde servidor. Yo quiero ser tu fiel adorador.

0: Aleluya. Aleluya. Oh Señor, gracias por tu presencia.
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0: Señor. Somos más que vencedores. Levanta ese aplauso fuerte.
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3: En el libro de Apocalipsis, el apóstol Juan prevé una conexión directa entre el mundo visible y el invisible. 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Impera el silencio como si todo estuviera escuchando de puntillas. Luego un ángel recoge las oraciones del pueblo de Dios en la tierra. Oraciones llenas de alabanza, lamento, abandono, desesperación, ruego, etc. Las mezcla con incienso y las presenta delante del trono de Dios.
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